Cuando tú vienes a su presencia, Él te llena como nadie más. Te quiero invitar a que levantes esas manos conmigo, donde quiera que estés, y le digas conmigo al Señor: te necesito, Señor. Te anhelo más que la vida misma, Señor.

Cuando tú vienes a su presencia, Él te llena como nadie más. Te quiero invitar a que levantes esas manos conmigo, donde quiera que estés, y le digas conmigo al Señor: te necesito, Señor. Te anhelo más que la vida misma, Señor.

Vamos, si Dios te ha liberado, si Dios te ha hecho libre, levanta tu voz, levanta tus manos y de

En esta pandemia el Señor ha puesto muchas canciones lindas en mi corazón. Desde principios del 2020, Dios ha confiado letras muy potentes en nuestros labios para acompañar a las personas en medio de los momentos difíciles. Ha muerto mucha gente en este preciso momento está entubada en las camas de la UCI, a punto de terminar con la vida. Ha sido un tiempo muy difícil. Si han sido tiempos difíciles para ti, estoy seguro que esta noche va a sanarte. Y esta canción, a continuación, se llama Tu presencia me sana. Espero con todo mi corazón que mientras la tocamos, el poder del Espíritu Santo pueda venir sobre ti y te pueda sanar.

No sé exactamente lo que estás atravesando. Lo que sí sé es que Dios en este preciso momento está abrazándote. No sé con exactitud qué batalla estás enfrentando. Lo que sí sé es que la presencia de Jesús en este preciso instante está abrazándote.

quitando el velo que impedía su presencia en mí. Por eso el salmista dijo: en mi angustia invoqué al Señor y clamé a mi Dios, y Él oyó mi voz desde su templo, y mi voz llegó delante de Él a su oído.

hoy la presencia de Dios llega. Y toda puerta cerrada se abrirá. Toda enfermedad sanará. El Espíritu de Dios se moverá alrededor tuyo. Tus hijos serán llenos. Tu familia será llena. Tu ministerio ahora será exhibido. Porque ha llegado tu amado. Y así como Pablo y Silas estaban en la cárcel, y la puerta comenzó.

Haz una oración ahí en tu lugar. Dile: Señor, yo quiero permanecer solo en ti. Que tu presencia nunca se aparte, Señor, de mí. Derrama tu Espíritu, Señor, sobre nosotros.

Tú eres un Dios fuerte y grande. Hoy queremos ver tu santidad, Señor. Queremos honrarte, bendecirte en medio de tu santidad.

abre el cielo. Que tu voluntad se haga así como en el cielo, también en la tierra. Gracias, Señor.

Salmo 45. Rebosa mi corazón palabra buena. Dirijo al Rey mi canto. Mi lengua es pluma de escribiente muy ligero. Eres el más hermoso de los hijos de los hombres. La gracia se derramó en tus labios. Por tanto, Dios te ha bendecido para siempre. Tente un amén ahí.

Señor, cada vez está más cerca el día en que vamos a poder verte y en que vamos a reinar contigo para siempre, de poder ver tus ojos y de poder ver cómo nos miras. Y no solo eso, sino que nosotros podremos verte también, ver tus ojos.

Es tu corazón, Señor Jesucristo, amado Yeshua, el Mesías prometido, el único que puede hacer justicia en la tierra. Escuchamos tu voz que resuena desde la eternidad. Por tanto, yo vengo pronto y mi recompensa está conmigo para recompensar a cada uno según sea su obra. Yo soy el Alfa y el Omega.

agua de vida, porque nadie más nos puede saciar. Hemos perdido las ganas de cualquier otra cosa en esta tierra. Nada se compara a la excelencia del conocimiento de Cristo Jesús. No hay otro placer, no hay otra meta, no hay otra agenda, no hay otra recompensa. No podemos hacer el trabajo solos. La iglesia te necesita. Necesitamos del Rey justo.

Cuando tú vienes a su presencia, Él te llena como nadie más. Te quiero invitar a que levantes esas manos conmigo, donde quiera que estés, y le digas conmigo al Señor: te necesito, Señor. Te anhelo más que la vida misma, Señor.

que nada, ni ángeles, ni principado, ni ninguna otra cosa podrá separarnos del amor de Dios. Nada me separa.

Nosotros somos la generación que no se va a contaminar con la comida del rey. Nosotros somos la generación que vamos a construir el tabernáculo caído de David.

es bueno. Y nunca nos dejarás. Y nunca nos desampararás.

Eres nuestra esperanza, eres luz en la oscuridad, eres paz alcanzado, eres Dios.

Jesús. Queremos estar donde tú estás para declarar tu grandeza, para confesar que no hay nadie como tú y que te amamos con todo nuestro ser. Alguien en este lugar, levante sus manos, levante su voz con nosotros y

estamos aquí nada más por lo que nos puedes dar. No estamos aquí nada más porque queremos que nos bendigas y que cumplas nuestros sueños y que nos abras puertas y todas esas cosas que oramos que tú quieres hacer por nosotros. Yo no sé, Señor, pero hoy nada más estamos aquí sin ningún interés más que decirte te amo. Te amo. Estar contigo, contemplar tu hermosura, tu rostro de perdón, de misericordia, del buen Padre que nos

veces no pase lo que nosotros queremos. Señor, no importa lo que pase, te tenemos a ti, Señor.

adoramos, Señor. Levantamos su nombre en alto. Levantamos nuestras manos y nuestro corazón a ti, Señor, Rey de todo el universo, que estás cerca de nosotros, Señor. Dios, Señor.

resurrección. Glorioso eres, Señor. Precioso. La creación te canta, Señor.

así fue. En el momento de mi aflicción entró el amado, quitando el velo que impedía su presencia en mí. Por eso el salmista dijo: en mi angustia invoqué al Señor y clamé a mi Dios, y Él oyó mi voz desde su templo, y mi voz llegó delante de Él a su oído.

Hoy la presencia de Dios llega y toda puerta cerrada se abrirá. Toda enfermedad sanará. El Espíritu de Dios se moverá alrededor tuyo. Tus hijos serán llenos. Tu familia será llena. Tu ministerio ahora será exhibido, porque ha llegado tu amado. Y así como Pablo y Silas estaban en la cárcel y las puertas comenzaron

Verdad, tus palabras son eternas y te adoramos, Señor. Levanta tus brazos, abre tu corazón. Él habla tu vida ahora.

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1: De esta manera me voy sumando a esta mañana de miércoles 7 de octubre del año 2026. Arrancamos esta jornada de Fe Más Vida, como siempre, a través de la 99.5 FM CFA Radio, Adoración 24/7. Sean todos bienvenidos, ¿cómo están? Que la paz de Dios, nuestro Señor, sobrepase tu mente y tu corazón en Cristo Jesús. Bendecidos de poder comenzar una jornada más juntos, disfrutando de esta programación musical, gentileza a nuestro querido compañero Cristian Rivarola y por supuesto compartir la palabra de Dios, que es medicina para todos los días, realmente nuestro alimento nutritivo de nutrición espiritual diaria. Es la palabra de Dios. Puedes sintonizarnos a través de www.desdeparaguay.com.py vía online. Te recordamos también que estamos en redes sociales en @CFAMedios y puedes seguir las páginas de la iglesia, @iglesiaCFA. Somos la 99.5 FM CFA Radio Adoración 24/7 y ya puedes comunicarte también con nosotros al 7292-5000 WhatsApp, donde vas a poder contarnos también, si querés, ¿verdad?, tus testimonios, motivos de oración, cómo estás arrancando esta jornada, cómo estás, qué estás desayunando, vas camino al trabajo, estás en casa limpiando. ¿Qué están haciendo? ¿Cómo trae o cómo se está presentando esta jornada de miércoles en nuestras vidas? Vamos a contarnos todo eso, ¿sí? 7292-5000. Buen día, querido Rodney. Ya el saludo correspondiente también a Rodney, que ya está ahí en sintonía. Y a todos aquellos que desde diferentes puntos sintonizan la 99.5. Hoy tenemos de todo un poco, vamos por supuesto ya en breve compartiendo el devocional del día. Hoy vamos a tener también

En nuestra rutina, una programación especial, hay situaciones que no dependen de nosotros, sino de tan solo de él. Hoy vamos a estar hablando de eso. En nuestro bloque de promesas también vamos a hablar y seguir hablando del perdón. Esta semana estamos hablando de eso. Si te habrás dado cuenta, si sos habitual de Fe Más Vida, estamos hablando del perdón. Ya en nuestro bloque del Salmo vamos a estar escudriñando el Salmo 11.3. Ya por supuesto comentándote todo lo que se va viniendo y acercando a nuestra iglesia. Ponete los lentes del otro antes de evangelizar. Ese es un tema también que vamos a estar tocando en esta jornada. Y ya rapidito vamos compartiendo con cada uno de ustedes el devocional de este día, porque es muy pero muy importante comenzar la jornada con la palabra de Dios. Es como empezar bien el día, empezar y marcar el camino, la ruta que vamos a seguir. 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Hace lugar, esa es la palabra. Vayamos al capítulo de Hechos 11, 22 al 26, que dice: llegó la noticia de estas cosas a oídos de la iglesia que estaba en Jerusalén, y enviaron a Bernabé que fuese hasta Antioquía. Este, cuando llegó y vio la gracia de Dios, se regocijó y exhortó a todos a que con propósito de corazón permaneciesen fieles al Señor, porque era varón bueno y lleno del Espíritu Santo y de fe, y una gran multitud fue agregada al Señor. Después fue Bernabé a Tarso para buscar a Saulo, y hallándole, le trajo a Antioquía. Y se congregaron allí todo un año con la iglesia, y enseñaron a mucha gente, y a los discípulos se les llamó cristianos por primera vez en Antioquía. Bernabé estaba en un buen momento. Dios lo estaba usando y la iglesia estaba creciendo. Pero en vez de pensar solamente en él, se acordó de Saulo, fue a buscarlo y le hizo lugar. Y eso nos muestra algo importante acerca de la bondad. La bondad no solamente quiere que a otros les vaya bien, hace algo para ayudarlos a avanzar. A veces Dios nos da influencia, experiencia, una posición o una oportunidad que también podemos usar para abrirle una puerta a otra persona. Y cuando esa persona crece, nosotros podemos alegrarnos. De eso se trata el cuerpo de Cristo, la familia de la fe. De ayudarnos los unos a los otros, ¿verdad? Si yo veo a mi hermano que tal vez y le falta todavía algo que yo ya tengo, yo le puedo ayudar. Hoy la palabra nos invita a reflexionar acerca de si hay alguien a quien hoy podrías o podríamos ayudar a crecer en nuestro entorno. Tenemos a alguien específico. Y que también te preguntes esto: ¿te cuesta cuando otra persona empieza a recibir más reconocimiento o avanzar más que vos? Hoy vamos a buscar esa oportunidad concreta para abrirle espacio a alguien, a ese alguien que tal vez el Espíritu Santo ya te puso ahí en la mente. Hoy nos desafiamos a eso, a hacer lugar a alguien, a invitarlo a sumarse a algo. Incluso puedes invitarlo a tu célula, a un servicio, un fin de semana, te invito a la iglesia, ¿verdad? Un tereré que los acerque, un mate, tal vez un cafecito. Felicitarle también por un logro. Y si puedes, hacerlo delante de otro. Fíjate cómo te sentís también al hacerlo. Presentemos esta palabra al Señor y que se quede realmente en nuestro corazón y que nos anime a seguir haciendo el bien a otros y sobre todas las cosas pensar siempre en la edificación de su cuerpo, en la edificación de los hermanos, de las personas que están alrededor de nosotros. Padre Celestial, te damos gracias por esta palabra en esta mañana. Yo bendigo a cada persona que en esta mañana nos acompaña desde los diferentes espacios, Señor. Algunos trabajando, algunos yendo al trabajo, ya por la calle, Señor, tal vez. Personas que están escuchándonos desde sus hogares. Te pedimos, Señor, que nos ayudes. Que nos ayudes a no pensar solamente en nuestro propio lugar o ubicación. Queremos ser ese alguien que ayuda a otros a crecer y que se alegra cuando los ve avanzar también.

0: bueno, Señor, a seguir creciendo, a seguir avanzando en la fe. Y te presentamos ya esta jornada de antemano, Señor, que es tuya, tú las dispusiste para nosotros y te damos gracias, Señor, porque hoy pudimos levantarnos con salud, porque tenemos trabajo, porque nuestra familia está bien y porque cuando salimos de casa, vos estás presente ahí donde nosotros no estamos y vos estás cuidando de los nuestros, Señor. Damos gracias, honor y gloria a ti, Señor, en esta mañana y que tu Espíritu Santo hable a nuestros corazones hoy y siempre y en cada momento. En el nombre de Jesús. Amén y amén. Esto es Fe Más Vida. Sean todos bienvenidos.
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2: Hay situaciones que no dependen de nosotros. Y por más de que lo intentemos, solamente esas situaciones van a estar bien con Dios. Leamos lo que dice el capítulo de Génesis 8:22. Mientras la tierra permanezca, no cesarán la sementera y la siega, el frío y el calor, el verano y el invierno, y el día y la noche. La palabra de Dios nos está diciendo que mientras el mundo exista, habrá siembra y también cosecha, calor y frío. Es decir, que lo que estamos pasando es momentáneo, porque son estaciones que van a estar cambiando constantemente. Por lo tanto, no podemos vos y yo desesperarnos, sino esperar con paciencia la promesa de nuestro Padre Celestial. Cuando Dios le dio la orden a Noé para que construyese el arca, pasaron 100 años. Imagínense ustedes esperar todo ese tiempo. 100 años para que él viera el propósito cumplido. ¿Podía Noé hacer que lloviera antes? Claro que no. Porque eso no dependía de Noé. Eso dependía de Dios. Y así también en nuestra vida hay situaciones que no dependen de nosotros. Solamente dependen de Dios. Y querer hacer correr el tiempo no sirve de nada, porque al final y vos te vas a estar frustrando y vas a estar tratando tal vez de apurar el calendario de Dios y vas a estar tratando de modificar situaciones, hacerlas distintas, poner ahí tus esfuerzos, tus fuerzas, todo y terminar un tanto desgastado, desgastada, frustrada también, ¿por qué no? Sin embargo, al contrario, si nosotros nos ponemos a esperar simplemente la voluntad de Dios y dejamos de estar en contra de la voluntad de Dios, ahí es donde también se vuelve peligroso. Porque contendemos, empezamos a contender con Dios. Por eso la palabra de hoy es esta. Que entiendas que hay procesos y temporadas en la vida que tienen que pasar. Tal y como lo dije, su tiempo y su proceso. Hay estaciones que el Señor permite en nuestra vida. A veces hay estaciones frías, desoladoras, en las que tal vez estás lleno de preguntas, incertidumbre, ¿por qué pasa esto? ¿Por qué estoy en esta situación? Y hay temporadas de esas también donde ya puedes disfrutar de la primavera, y qué linda la primavera, y qué lindo el color que trae esa estación, ¿verdad? Ya puedes disfrutar. Pero antes sí o sí vienen esas temporadas de frío, de invierno, necesarias para crecer. Hay temporadas, así como dice el capítulo este también, de que hay tiempo para todo, ¿verdad? Cada cosa tiene su tiempo.

Y cada estación es necesaria. Vos hoy decís, ¿por qué? ¿Por qué? ¿Por qué? ¿Por qué pasa? ¿Por qué ocurre? ¿Por qué no ocurre? ¿Por qué ocurre? Y así, ¿verdad? Porque el ser humano es así. Somos así. Pero es necesario. Y no lo llegas a entender hasta que estás ya disfrutando tu primavera. Había sido, señor, esto era lo que tenías entre manos y yo no lo entendía. Así que si estás en una de esas estaciones que no te agradan en absoluto, esas estaciones que te tienen ahí, que querés cambiar las cosas, modificarlas, querés usar tu voluntad, lo que vos puedes hacer, yo puedo hacer. Y hasta a veces queremos cambiar un poco la mirada de Dios sobre las cosas, ¿verdad? Ayudarle un poco a Dios también. A veces queremos hacer de eso. Ay, ay, ay. Y así es. Pero hoy el Señor nos está diciendo que esperemos con paciencia la promesa. Porque ojalá y Dios permita, ¿verdad? Que no esperemos tanto. No sean 100 años como lo pasó Noé. Pero que esperemos el tiempo oportuno y que en ese tiempo también podamos entender y comprender qué es lo que Dios está haciendo en nuestro corazón.

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1: Te comparto esta pequeña promesa de la palabra de Dios que se encuentra en el libro de 1 Juan 1:19. Si confesamos nuestros pecados, Dios, que es fiel y justo, nos los perdonará y nos limpiará de toda maldad. Dios te da un nuevo comienzo cuando te acercas a Él con corazón arrepentido y le pedís perdón por las cosas malas que pudiste haber hecho. Él promete perdonarte todos tus errores pasados y ayudarte a cambiar. Con esta promesa podés tener por seguro que con Él puedes comenzar una vida nueva con Jesús como Salvador y Señor de tu vida. Esta es la pequeña promesa que quería compartirte en esta jornada. Como te mencioné, y para que lo anotes y lo tengas bien presente. 1 Juan 1:9. Si confesas tus pecados a Dios, que es fiel y justo, Él te va a perdonar y te va a limpiar de toda maldad.

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1: Pero cuando vamos caminando por la vida y hemos cometido errores, conociendo al Señor, hemos fallado, nos hemos equivocado, hemos tomado malas decisiones, el enemigo encuentra una puerta. Y recordemos que el diablo no juega a diablo. Él tiene un objetivo claro y no va a dudar y no va a tener misericordia ni compasión. Él vino a matar, hurtar y destruir. Y cuando encuentre destellos de duda, de culpa, de vergüenza, va a sacar provecho. Por lo tanto, esta es una decisión cotidiana de todos los días de decir: Señor, me he equivocado, pero tu palabra dice que en ti soy acepto y soy amado. Mi pasado queda atrás y he aquí, tú haces todas las cosas nuevas. Yo voy a enmarcar mi vida en tus promesas.

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1: ¿Pero qué puede hacer el hombre honrado cuando son socavados los cimientos? Salmo 11:3. Debemos asegurarnos de que nuestros cimientos en la vida sean sólidos. Nuestro fundamento espiritual solo puede mantenerse fuerte si pasamos tiempo en la palabra de Dios y tiempo con Él en oración y comunión con regularidad. Jamás debemos alejarnos. Necesitamos la palabra de Dios para alimentar nuestro espíritu, así como necesitamos alimento para nuestro cuerpo físico.

0: práctico todos los días. Un fundamento sólido y una vida edificada sobre la palabra de Dios se van a mantener siempre firmes contra las tormentas de la vida y van a dar gloria a Dios. Por eso, edifica tu vida sobre la palabra de Dios y así la podrás disfrutar.
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Seguimos en la mañana de Fe Más Vida, 19 minutos de las 11 de la mañana en este 7 de octubre. Y algo que la palabra siempre nos muestra o nos anima a hacer es a crecer. Porque mientras más conocemos la palabra de Dios, no podemos quedarnos estáticos en el mismo lugar. Siempre el Señor va buscando que nosotros podamos ser perfeccionados. Nos desafía, de hecho, a cambios en nuestra vida. Y este desafío que quiero alentarte a hacer hoy es que vos y yo podamos poner los lentes del otro antes de evangelizar. Porque una misión que tenemos como hijos de Dios, una vez que conocemos la palabra, es también compartirla con otros y que muchos sean alumbrados a través de esa verdad que ya alumbra nuestras vidas. Y todos tenemos unos lentes con los que vemos y damos sentido a nuestra vida. Nuestra cosmovisión, ¿verdad? Y eso nos ayuda a darle significado a cada situación que vivimos y está marcada por nuestras creencias sobre nosotros mismos, los demás, el mundo, el futuro, muchas más. Y esto es muy fundamental en las conversaciones sobre el Evangelio porque sin entender la cosmovisión de la persona con la que hablamos va a ser difícil predicarle de manera clara. Entonces, ¿cómo podemos ponernos los lentes del otro? ¿Cómo entender la cosmovisión de la persona con la que estoy hablando? Primero, ¿de dónde venimos? Esta es la primera pregunta que hacernos. Si queremos entender a nuestros, tal vez amigos no creyentes, tenemos que comenzar entendiendo cómo responden a estas preguntas. ¿Cómo se formó el mundo? ¿Cómo llegamos los humanos aquí? Muchos de nuestros amigos nunca se han cuestionado sus creencias y se han acostumbrado a ver la vida de forma mala. Número dos, la siguiente pregunta que tenemos que hacernos, ¿cómo podemos ser felices? ¿Para qué vivimos? Esta es una pregunta elemental. El cristianismo nos da una respuesta mucho más satisfactoria. Nuestro objetivo como seres creados a imagen de Dios es darle a Dios la gloria que merece, amándole y amando a las personas a nuestro alrededor. La búsqueda de todo ser humano de propósito solo es satisfecha cuando nos encontramos cara a cara con el Creador. Número 3. ¿Por qué existen el mal y el sufrimiento? Es esta otra pregunta. Sin importar en qué creamos, todos hemos experimentado sufrimiento y mal a nuestro alrededor. Cáncer, entierros, hambre, guerras, crisis, contaminación, abusos. El cristianismo asume que el mundo no es como debería ser y nos explica que eso es el resultado de nuestra rebelión en contra de Dios. Pero lejos de quedarse en una mera explicación, nos anima a acudir a Dios para encontrar el consuelo, acompañamiento y esperanza que necesitamos en medio del dolor. Número 4. ¿Cómo le ponemos solución al problema? La solución que ha cambiado la historia de la humanidad y la historia de millones de individuos no es una fórmula matemática. La solución se encuentra en una persona y esa persona es Jesús. La realidad de la muerte y la resurrección de Jesús soluciona nuestro principal problema, que es el pecado y al mismo tiempo es el hecho mejor atestiguado de toda la historia. Y por último, esta pregunta es muy importante también. ¿Hay algo después de la muerte? ¿Reencarnación? ¿Polvo que vuelve a la tierra? ¿Un lugar bueno que se gana por puntos? El cristianismo enseña que hay más después de la muerte. Hay una realidad de un cielo y un infierno. El Dios del universo es un Dios justo, quien no deja la maldad sin consecuencia, pero también es un Dios lleno de gracia, quien se da a sí mismo para sus hijos, quienes tienen fe en Jesús, para que podamos pasar la eternidad con Él. Así que si queremos tener conversaciones sobre el Evangelio que impacten la vida de nuestros amigos o personas que no le conocen a Jesús, necesitamos primero entender qué piensan sobre la vida. Estas preguntas pueden ayudarte. Cuanto más aprendes cómo Jesús responde a las preguntas del corazón humano, mejor puedes presentar a los que aún no creen en Él una comprensión sólida, atractiva.

0: perspectiva del Evangelio. Y la Biblia es el lente correcto para cada persona, obviamente. Tiene respuestas para cada pregunta, consuelo para cada dolor, acompañamiento también para cada inquietud. Sobre todo, tiene la nueva vida por medio de Cristo que nuestros corazones de piedra necesitan.
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1: Señor, en este momento queremos poner delante tuyo, Señor, nuestras oraciones, nuestras peticiones y bendecir a cada persona que está en este momento escuchando el programa. Conoce, Señor, lo que nosotros no conocemos. Sabes, Señor, el corazón con el que tus hijos se han acercado a ti en esta jornada, Señor, para poder presentarte sus situaciones, sus luchas, sus preocupaciones. Todo aquello, Señor, que está escondido en el corazón, tú lo conoces. Así que nosotros te pedimos que puedas acercarte hoy, Señor, a cada corazón, a cada vida. Que estés impregnando, llenando de tu amor cada hogar, cada lugar que nos escucha. Que estés tocando corazones. Oramos por quienes están atravesando dificultades económicas. Pedimos tu provisión, Señor, que estés abriendo puertas de trabajo para aquellos que están necesitando este milagro. Entrega sabiduría, Señor, para administrar, saber administrar, Señor, todo lo que pones en nuestras manos, cada recurso. Que no falte el pan de cada día, Señor, en ningún hogar de tus hijos y que puedan experimentar tu cuidado aún en medio de las circunstancias difíciles. Oramos y bendecimos las familias de esta nación. Oramos por reconciliación de donde hoy tal vez hay conflictos, que esté fortaleciendo esos matrimonios que nos escuchan. Acompaña también a esos padres de familia en la crianza de sus hijos. Comienza a restaurar los vínculos que se han quebrado y que en cada hogar, Señor, pueda haber amor, respeto, perdón y tu presencia. Oramos también por quienes están enfrentando momentos de tristeza, de soledad, de temor, de desánimo. Recuérdale, Señor, todo el tiempo que no están solos y que pueden acudir a ti. Entrega, Señor, en este momento las fuerzas para continuar y la esperanza nueva, Señor, que necesitan. Ponemos delante tuyo a quienes también están enfrentando situaciones de salud. Comienza a sanar a aquellos que están enfermos en esta hora. Tu Espíritu Santo visite, Señor, esos lugares y comienza a sanar a tus hijos. Entrega fortaleza. Acompaña a aquellos que están enfermos y los que escuchan desde algún hospital. Sostiene también a sus familiares y a quienes los están cuidando. Oramos por el personal médico de salud, personas que están próximas a tener alguna cirugía. Oramos por ellas también, Señor, en este momento. Y te pedimos que vos estés proveyendo, Señor, cada recurso también que necesiten para algún tratamiento médico. Te pedimos también por aquellos que están tomando decisiones importantes en nuestra nación, nuestros gobernantes. Entrega sabiduría, dirección, discernimiento para escoger y elegir siempre aquello que honra tu nombre, Señor, y que trae bienestar a sus vidas y a las nuestras, a quienes nos rodean. Y por encima de cada necesidad, Señor, te pedimos que cada persona que nos escucha pueda conocerte mucho más, que confíen en ti, Señor, y recuerden que sus circunstancias no son más grandes que tu poder. Oramos y bendecimos también la iglesia de Cristo y cada lugar donde se predica tu palabra. Bendecimos a nuestros pastores principales, oramos por ellos, por sus familias, por cada necesidad que puedan tener también. Dales salud, renueva sus fuerzas, llénalos con tu Espíritu Santo, Señor. Y te damos tantas gracias porque sabemos que nada de lo que hemos orado en todo este tiempo, Señor, ha vuelto vacío, que tú has respondido conforme a tu voluntad, Señor. Así que en esta jornada, Padre amado, oramos por esas personas y te presentamos cada pedido de oración, Señor, que hemos recibido en esta mañana. Gracias, Señor, porque podemos acercarnos a ti con nuestras cargas y saber que tú nos escuchas. Entregamos en tus manos, Señor, cada petición, cada familia y cada vida. En el nombre poderoso de Jesús oramos. Amén y amén.

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1: Filipenses capítulo 4 del 6 al 7 dice: no se preocupen por nada, en cambio oren por todo. Díganle a Dios lo que necesitan y denle gracias por todo lo que Él ha hecho. Así experimentarán la paz de Dios que supera todo lo que podamos entender. La paz de Dios cuidará su corazón y su mente mientras vivan en Cristo Jesús. ¿Cuántas veces quizás nos pasó que cuando estábamos atravesando por algo difícil, lo más rápido que sale de nuestra boca son quejas? Inclusive antes que algo pase, lo primero que aparece es la preocupación, la ansiedad, esos pensamientos negativos empiezan a inundar nuestra mente. Y las palabras que no necesariamente

mente son palabras de agradecimiento, empiezan a brotar en nuestros labios, como esos yuyitos molestos que salen en nuestro patio en medio del pasto verde que tan bien cuidamos. Necesitamos diariamente ejercitar nuestra mente, corazón y boca de gratitud. A pesar de estar pasando por algún momento doloroso, difícil o un momento de incertidumbre, nuestras oraciones diarias estén cargadas de agradecimiento. Y esa misma acción de fe, esa misma acción de gratitud, va a hacer que toda preocupación, que todo sentimiento de incertidumbre se desvanezca y la paz, esa paz que solo Dios puede darnos, tome el control de nuestro corazón y por ende también de nuestros pensamientos. Hoy yo quiero animarte a que antes que aniden en tu vida la preocupación y la ansiedad, puedas dar no solo con tu corazón, sino también con tus labios, palabras de agradecimiento a Dios por todas las cosas y Él obrará a tu favor. Que Dios te bendiga.

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Por tanto, teniendo un gran sumo sacerdote que traspasó los cielos, Jesús, el Hijo de Dios, retengamos nuestra profesión, porque no tenemos un sumo sacerdote que no pueda compadecerse de nuestras debilidades, sino uno que fue tentado en todo según nuestra semejanza, pero sin pecado.

que están mirando al cielo. Porque este mismo Jesús que han visto, que ascendió, Él va a volver otra vez. Él va a regresar otra vez. Y esta vez no volverá montado en un pollino. No volverá montado en un asno. Vendrá.

Así es que conmigo levanta tus ojos y di: Señor, anhelo tu venida gloriosa. No soy como algunos que tienen tu promesa por tardanza y que se desaniman o se desesperan. Yo confío en tu promesa y sé que tú volverás. Vamos.

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gozo de la salvación. Somos llenos, Señor, con la vida del Espíritu Santo. Señor, ayúdanos a extender este gozo, a orar por los enfermos, a liberar a los cautivos allá afuera. Haznos un instrumento en tus manos. Que este gozo no se quede aquí, sino que fluya al

nos vemos pronto. Gracias.

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1: ¿Quién sos? Tal vez respondas con tu profesión, tu trabajo o tu clase social. Pero hay una identidad más profunda, la que Dios nos ha dado. Cuando entendemos que somos amados, podemos dar amor. Cuando sabemos que somos perdonados, podemos perdonar. Y cuando creemos que somos hijos de Dios, descubrimos que nuestro mayor recurso es Él mismo. Y eso nos lleva a dar con libertad, sin miedo a quedarnos sin nada. El sistema del mundo nos dice que valemos por lo que hacemos o lo que tenemos, pero el sistema del cielo nos recuerda que ya somos amados, aceptados y perdonados. Desde esa identidad es que podemos vivir con un corazón generoso. Incluso con lo económico, no se trata de cuánto tenés, sino de reconocer que todo proviene de Dios. Si creemos que nuestra prosperidad depende de este mundo, nos volvemos egoístas. Pero si creemos que todo viene de Dios, aprendemos a compartir con otros y a honrarlo también con nuestros recursos. Proverbios 18:16 dice, ofrecer un regalo puede abrir puertas. La verdadera generosidad fluye de quienes saben quiénes son en Dios. Viví desde tu identidad en Cristo y vas a descubrir que la generosidad será parte natural de tu vida. 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
1: Poder realmente honrar al Padre, tenemos que aprender a amar el uno al otro en este lugar y también afuera de este lugar. Ay, yo le amo a todas las personas que vienen a la iglesia, pero no le aguanto a nadie de mi trabajo. Yo le amo a todos los que están en mi célula, pero no le aguanto a nadie de mi familia. Dios te está diciendo, si vos me querés honrar, si vos querés honrarme a mí, tenés que honrar a mi creación. Porque yo le creé a cada uno de ellos. Y yo le amo a cada uno de ellos, aun cuando me rechazan, aun cuando blasfeman, aun cuando no me tienen en cuenta, yo...

Isaías 55, verso 8, dice la palabra de Dios: porque mis pensamientos no son los pensamientos de ustedes, ni sus caminos son

mis caminos, declara el Señor. Porque como los cielos son más altos que la tierra, así mis caminos son más altos que sus caminos, y mis pensamientos más que sus pensamientos. Porque como descienden de los cielos la lluvia y la nieve, y no vuelven allá, sino que riegan la tierra, haciéndola producir y germinar, dando semilla al sembrador y pan al que come. Así se hará mi palabra que sale de mi boca, no volverá a mí vacía, sin haber realizado lo que deseo y logrado el propósito para el cual la envié. Vamos a escuchar la palabra de Dios. Vamos a escuchar la voz de Dios. Y hay momentos que le cantamos a Él, pero hay momentos que Él nos canta a nosotros. Y Él nos rodea con cánticos de liberación. Aquí estamos, Señor, para escucharte.

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Esto es una alabanza para que se cante en todas las iglesias del mundo. Donde haya una reunión, un adorador, levantemos las manos al cielo y adoremos al Señor.

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Damos tantas gracias a Dios por este momento, este día que nos ha permitido que podamos volver y compartir con cada uno de ustedes. Gracias a nuestro Padre Celestial, que cada día nos da la posibilidad de compartir lo que venimos haciendo aquí en la radio diariamente, de lunes a viernes, de 17 a 19 horas. Hoy, día miércoles, este precioso miércoles que Dios nos ha regalado, sé que estás allí, lo más probable llegando del trabajo a la casa, o algunos quienes también están haciéndose ese horario de la tarde, noche, del trabajo. Así que también desde acá queremos acompañarles mientras estás allí, ¿sí? Y bueno, también contarte que puedes escucharnos a través de la aplicación de Desde Paraguay, allí también estamos. Y por supuesto también la frecuencia 99.5 FM. Si por allí estás escuchando la 99.5 FM CFA Radio y vas un poquito más distante o vas a otra ciudad, a otro lugar, bueno, tranquilamente nos escuchás a través de la web en www.

www.cfaradio.com.py o directamente en la aplicación de Desde Paraguay. Buscas allí CFA Radio 99.5 y ya nos sintonizas. El número de WhatsApp habilitado, lo que diariamente venimos compartiendo, sean testimonios, pedidos de oración, este número es el 0972-925000. Testimonios y motivos de oración directamente a través de este número de WhatsApp de la radio. 0972-925000. Ya enseguida quiero hablarte de esto de no te canses de la gente, no te canses de la gente. De eso te hablo enseguidita, así que está allí atento a lo que vamos a compartir. Gracias también a nuestros amigos, quienes nos acompañan diariamente. 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Ya volvemos y vamos a compartir acerca de lo que te venía diciendo.

quiero invitar a que alces esas manos en confianza delante de Él. Le digas, Señor, por lo que tú has hecho, es que levanto mis manos ante ti.

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Muchísimas gracias por la sintonía, por tomarse también ese tiempo de escribirnos, de contarnos que están allí. Y sinceramente damos tantas gracias a Dios por ello. Estaba viendo los mensajes que llegan al 0972-925000. Así como veníamos diciendo de... al comenzar el programa, el número habilitado para el WhatsApp de la radio es el 0972-925000. Allí llegan los testimonios y así también motivos de oración. Y leía este mensaje donde nos dicen: buenas tardes, bendiciones. Quiero pedir oración en favor de mi hijo Alan, nos dice. Él es un paciente renal actualmente en hemodiálisis, esperando hacerse un trasplante renal. Que Dios en su infinito amor tenga misericordia con él y podamos ser de testimonio.

testimonio, fe, amén, de testimonio en nuestras vidas, amén. Oramos en favor de la vida de Alan, en el nombre de Jesús. Padre, gracias por su vida, gracias por... Porque así como su familia también está clamando, orando y pidiéndote, Señor, misericordia, Padre. Específicamente por su salud, Señor. Sabemos que para ti nada es imposible, Señor. Pero así como cada uno de nuestros queridos hermanos nos unimos a orar en favor de su vida, específicamente por su salud, en el nombre de Jesús, te pedimos, Padre, que puedas traer esa sanidad, esa respuesta que ellos están esperando, Padre. Y que de esa forma también ellos puedan tener esa paz que solamente tú puedes dar, Señor. Abre puertas de bendiciones, aquellas puertas que ellos están golpeando, Padre. En el nombre de Jesús te lo pedimos, Señor. Ten misericordia. Gracias, Señor, porque tu fidelidad es inmensa. Y de eso, Señor, también somos de testimonios acerca de lo que en tantas ocasiones has hecho en nuestras vidas. No podemos callar de tu amor, de tu infinita misericordia, día a día. En el nombre de Jesús, gracias, Padre. Ayuda a cada familia que se encuentra en este tiempo, pasando un momento difícil de salud. Te pedimos, Dios, que puedas traer esa sanidad que tantos necesitan. Inclusive fueron y se hicieron algunas personas un chequeo médico y les ha arrojado un resultado que no esperaban, algo que no estaban pensando en tener, pero en el nombre de Jesús sabemos que en el próximo chequeo médico las cosas se van a ir normalizando en el nombre de Jesús. Y muchos van a tener inclusive resultados médicos en sus manos que van a favorecer sus vidas en el nombre de Jesús. Gracias, Padre. Es por tu misericordia, Señor, que oyes a cada uno, Padre. Sabemos que para ti no hay distancia, no hay límites. Y así como aquel centurión que se presentó delante de ti, Jesús, pidiendo que digas la palabra, Señor, que ordenes. Y de esa misma forma, Señor, también te pedimos, di la palabra. Y ellos sanarán, en el nombre de Jesús. Amén. Quería compartir con ustedes acerca de lo que les estaba mencionando en el bloque anterior, acerca de esto. No te canses de la gente. Hechos 11, 22 al 26 dice esto. Llegó la noticia de estas cosas a oídos de la iglesia que estaban en Jerusalén y enviaron a Bernabé que fuese hasta Antioquía. Este, cuando llegó y vio la gracia de Dios, se regocijó y exhortó a todos a que con propósito de corazón permaneciesen fieles al Señor, porque era un varón bueno y lleno del Espíritu Santo y de fe. Y una gran multitud fue agregada al Señor. Después fue Bernabé a Tarso para buscar a Saulo, y hallándole le trajo a Antioquía, y se congregaron allí todo un año con la iglesia, y enseñaron a mucha gente, y a los discípulos se les llamó cristianos por primera vez en Antioquía. Bernabé estaba en un buen momento, Dios lo estaba usando y la iglesia estaba creciendo. Pero en vez de pensar solamente en él, se acordó de Saulo, fue a buscarlo y le hizo lugar. Eso muestra algo importante acerca de la bondad. La bondad no solamente quiere que a otros le vaya bien, hace algo para ayudarlos a avanzar. A veces Dios nos da influencias, experiencias, una posición o una oportunidad que también podemos usar para abrirle una puerta a otras personas. Y cuando esa persona crece, nosotros podemos alegrarnos. Ahora, qué buena pregunta también que podamos hacernos. ¿Hay alguien a quien podrías ayudar a crecer?
¿Te cuesta cuando otra persona empieza a recibir más conocimiento o a avanzar más?

creer y a que se alegra cuando los ve avanzar. Te lo pedimos, Dios, en el poderoso y glorioso nombre de Jesús. Amén.

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hermoso momento, tiempo que tenemos cada día y por ello realmente lo valoramos tanto. Tengo acá algunas invitaciones y hablando de invitaciones, lo que va a ser el día viernes, escuchen esto, el día viernes, la Iglesia Centro Familiar de Adoración será parte del estreno exclusivo de la temporada 6, episodio 1 de la serie de Chosen y queremos que vos también seas parte. Vamos a ver juntos el primer episodio de una temporada que nos llevará a uno de los momentos más intensos de la historia.

camino de Jesús hacia la cruz. Viernes 9 de octubre, 19 horas, esto va a ser allí en el auditorio de la Iglesia CFA Central. El acceso es completamente libre y gratuito. Qué momento maravilloso para que puedas invitar a aquel amigo, familiar, ¿sí? Para que pueda ir, ¿verdad? Vengan. El viernes 9 de octubre, 19 horas, auditorio de la Iglesia CFA Central. El acceso completamente libre y gratuito. Esto vamos a estar viendo en pantalla grande, rodeado de familia, amigos y toda una comunidad reunida por una misma historia. También quiero hablarte de esto, quiero recordarte algo muy importante. Vivimos en tiempos apurados, exigidos, cansados, y muchas veces nadie nos enseñó cómo cuidar lo que pasa adentro. La Iglesia CFA Central te invita al Taller de Salud Mental, un espacio para frenar, escuchar y aprender herramientas que ayuden a ordenar la mente y fortalecer el corazón. Domingo 11 de octubre, 16:30 horas, de 16:30 a 18:30 horas, esto va a ser allí en la capilla de la Iglesia CFA Central. Acceso completamente libre y gratuito. Y si estás atravesando un momento difícil o simplemente querés crecer y ayudar mejor a otros, este espacio es para vos. Así que no podés perderte. También el día domingo 11 de octubre, el taller de salud mental de 16:30 a 18:30 horas. Y si estás atravesando un momento difícil o simplemente querés crecer y ayudar mejor a otros, este espacio es para vos. Exactamente 5 de las 18, tengo algo para compartir con ustedes acerca de raíces profundas. Raíces profundas. Vamos a compartir este hermoso mensaje acerca de raíces profundas. ¿Vamos?

Raíces profundas, lo que Dios promete a los que viven con prudencia. La prudencia, una virtud altamente valorada en la Biblia, representa la capacidad de actuar con sensatez, anticipar consecuencias y tomar decisiones guiadas por Dios. La prudencia conduce a la vida y al bienestar. Si vamos directamente en Proverbios 22:3 dice: el prudente ve el mal y se esconde, los simples siguen adelante y sufren las consecuencias. Este versículo resalta cómo la prudencia permite anticipar el peligro y evitar el mal. Las decisiones sabias no se toman impulsivamente, sino con discernimiento y una conciencia del contexto espiritual y moral. La prudencia trae sabiduría y buen juicio. La prudencia también es una señal de sabiduría y madurez espiritual. El Salmo 111:10 dice: el principio de la sabiduría es el temor de Jehová. Buen entendimiento tienen todos los que practican sus mandamientos. Salmo 111:10. La prudencia se manifiesta en el hablar, en el actuar y en la manera de relacionarse con los demás. Una persona prudente sabe cuándo hablar, cómo responder y cuándo es mejor guardar silencio. Esto genera respeto, honra y paz en las relaciones personales. El tercer punto habla de esto: la prudencia protege del pecado. En muchos casos, la prudencia es la barrera entre el creyente y el pecado, permite reconocer la tentación y evitarla antes de caer en ella. En Proverbios 27:12 dice: el avisado ve el mal y se esconde, mas los simples pasan y llevan el daño. La Biblia enseña que el prudente no se expone innecesariamente a situaciones que comprometen su integridad o su fe. En lugar de eso, huye del mal y permanece firme en los caminos de Dios. El cuarto punto habla de esto: la prudencia atrae bendición y prosperidad. La prudencia en la administración de recursos, en las decisiones familiares y en la vida espiritual también conduce a la bendición y la prosperidad. Proverbios 12:23: el hombre prudente oculta su saber, mas el corazón de los necios proclama la necedad. La prudencia es clave para construir un hogar sólido,

ministerio saludable y una vida productiva. Dios honra a quienes ejercen dominio propio, reflexión y obediencia. La prudencia como fruto del Espíritu Santo. Finalmente, la prudencia es una consecuencia de una vida llena del Espíritu Santo y sometida a la palabra de Dios. En 2 Timoteo 1:7 dice, porque Dios no nos ha dado espíritu de cobardía, sino de poder, de amor y dominio propio. La prudencia, lejos de ser simplemente una virtud humana, es un reflejo del carácter de Dios en sus hijos. Vivir prudentemente es vivir conforme al corazón de Dios, y quienes lo hacen cosechan los frutos de una vida estable, sabia y piadosa. Qué lindo mensaje, qué linda reflexión, ¿verdad? Acerca de la prudencia, lo que Dios promete a los que viven con prudencia. Lo primero, la prudencia conduce a la vida y al bienestar. Lo segundo, la prudencia trae sabiduría y buen juicio. El tercer punto habla de esto, la prudencia protege del pecado. Proverbios 27:12. El punto número 4 habla de esto, la prudencia atrae bendición y prosperidad. Y el número 5 menciona, la prudencia como fruto del Espíritu Santo. Amén. Gracias también a la producción por este hermoso mensaje que nos han preparado. Vamos a continuar. Estamos hasta las 19, vos tenés tiempo todavía de poder escribirnos, enviarnos un audio, contarnos dónde nos escuchás. ¿Hay algún testimonio, algún motivo de oración? 0972-925000 es el número de WhatsApp acá de la radio.

Señor, en esta hora declaramos sanidad, declaramos libertad sobre cada persona, en cada hospital, en cada establecimiento. Que traigas en esta noche no solamente sanidad física, sino sanidad en el alma, en el corazón.

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0: Sí, gracias por tu mensaje. Quería también contarles acerca de lo que se viene este viernes. Este viernes hay una linda invitación para que vos también te vayas sumando, ¿sí? La Iglesia Centro Familiar de Adoración será parte del estreno exclusivo de la temporada 6, episodio 1 de la serie de Chosen, y queremos que vos también seas parte. Vamos a ver juntos el primer episodio de una temporada que nos llevará a uno de los momentos más intensos de la historia, el camino de Jesús hacia la cruz. Viernes 9 de octubre, 19 horas. Esto va a ser allí en el auditorio de la Iglesia CFA Central. El acceso completamente libre y gratuito. Prepárate para verlo en pantalla grande, rodeado de familia, amigos y toda una comunidad reunida por una misma historia. Así que estás cordialmente invitado para que puedas venir, invitar a un familiar, amigo, a alguien que diga, esta persona sí ve, ¿sí? En lo que es justamente de la temporada 6 del episodio 1 de la serie de Chosen, específicamente El camino de Jesús hacia la cruz. Este viernes 9 de octubre, 19 horas. También quiero hablarte que Dios ya habló y ahora nos toca responder. La Iglesia Centro Familiar de Adoración te invita al Congreso Somos Uno 2026, activando la promesa. Anota bien la cita, este sábado 24 de octubre, de 16 a 21 horas. El acceso completamente libre y gratuito. Para más detalles, seguinos en el Instagram como @iglesiacfa. En el Instagram y así también en el Facebook. Congreso Somos Uno 2026, activando la promesa, no te lo podés perder. Vamos directamente, tenemos el momento para la reflexión del día. Es bueno que podamos ingresar a la reflexión del día, así que nos preparamos. 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
0: Nunca te canses de hacer el bien a los demás. En la vida nos enfrentamos a desafíos que pueden desanimarnos, especialmente cuando hacemos el bien y no recibimos el reconocimiento esperado, o incluso enfrentamos la ingratitud. Sí. Es en estos momentos que la palabra de Dios nos fortalece, en Segunda de Tesalonicenses 3:13. Se nos alienta. Segunda de Tesalonicenses 3:13 dice: y ustedes, hermanos, no se cansen de hacer el bien. Hacer el bien no es solo una actitud. Hacer el bien no es solo una actitud, es una expresión de amor de Dios en nuestras vidas. Cuando ayudamos a alguien, perdonamos a alguien o mostramos bondad, reflejamos el carácter de Cristo en nosotros. El mundo necesita personas dispuestas a hacer luz incluso cuando todo parece oscuro. Por tanto, no permitas que las circunstancias de la vida te roben la alegría de hacer el bien. Puede ser una sonrisa, una palabra de apoyo, una oración o ayuda práctica. Aunque nadie lo vea, Dios lo ve. Él conoce el corazón y recompensa a quienes siguen sus caminos. Confía en que cada acto de bondad tiene un impacto, incluso si no ves los frutos de inmediato. Al hacerlo, estás plantando semillas de amor que llegando el momento, van a dar frutos. ¿Qué tal si oramos y le decimos: Señor, te pedimos, Dios, que fortalezcas nuestros corazones para que nunca se nos canse de hacer el bien? Danos sabiduría, paciencia y amor para reflejar tu carácter en cada acción. Ayúdame a confiar en tu tiempo y tu recompensa, sin desanimarme ante las dificultades. Úsame para difundir tu luz y gracia. en el nombre

0: nombre poderoso de Jesús. Amén y amén.
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Padre, te damos tantas gracias, Señor. Porque siempre cuidas de cada uno de tus hijos, siempre cuidas de nosotros, Padre. Y en esta noche queremos, sí, esta tarde, noche, queremos unirnos en oración con quienes están allí del otro lado, aquellos quienes nos escuchan a través de la radio en frecuencia 99.5, aquellos que nos escuchan a través de la página web o en la aplicación. Queremos orar en favor de sus vidas, específicamente por aquellas personas quienes están pasando por un desánimo. En el nombre de Jesús, Padre, nos ponemos de acuerdo a orar. Y te pedimos, Dios, que puedas traer en ellos ese aliento que necesitan, esa esperanza que necesitan, Padre, que solamente tú lo puedes dar. No es ninguna distracción, no es nada que va a ser un momento, sino va a ser siempre que los va a acompañar. Tu paz. Te pedimos, Dios, que puedas traer fuerzas a aquellos quienes están prácticamente debilitados, cansados. Oramos en favor de sus vidas, Padre. Ten misericordia de cada uno de ellos. Ten misericordia de cada uno de ellos, Padre. Oramos por aquellas personas quienes están clamando por su salud física. Te pedimos, Dios, que puedan ellos vivir ese milagro de esa sanidad que están esperando hace un buen tiempo, sí.

Te pedimos, Dios, que traigas esa sanidad a sus vidas. Te pedimos, Dios, que puedas sanar los corazones también, Señor. En el nombre de Jesús. Oramos por las familias, familias completamente restauradas, familias sanas, familias que van a estar viviendo en una armonía. Sí, porque van a dejar de lado todo pleito, toda discordia, toda falta de perdón. Porque van a conocerte a ti, Señor. Espíritu Santo, ministra sus vidas. También en esta noche queremos pedirte, Padre, todo lo que se vino hablando en estos días y de lo que fue el sábado pasado. Sabemos que tú, oh Dios, tienes el control de todas las cosas. Y en tus manos, Señor, está todo, Padre. Te pedimos, Dios, por el día de mañana. Mañana se habló tanto del día jueves, acerca del temporal que se pueda dar nuevamente. Te pedimos, Dios, que guardes a cada familia, que protejas a cada uno de ellos, Padre. Y en el nombre de Jesús, te pedimos, Dios, que ningún temporal afecte los hogares ni las cosas que tienen tus hijos, Padre. Guárdalos en el nombre de Jesús. Dales también discernimiento, sabiduría, en el nombre de Jesús. Gracias, Señor, por este tiempo. Gracias, Dios, por tu amor. Gracias por mirarnos y cuidarnos siempre. En el nombre de Jesús. Aquellos quienes van a descansar esta noche, a dormir, para mañana tomar nuevamente fuerzas, que tengan un descanso reparador, y aquellos quienes hoy van a trabajar durante la noche y madrugada, que tengan nuevas fuerzas. En el nombre de Jesús. Amén, Señor. Gracias, Padre. Gracias por enviar la ayuda, la provisión, a aquellos quienes necesitan de esa provisión para su hogar, para lo que están requiriendo. Gracias, Padre, por abrir puertas de oportunidades. Gracias por enviar tu auxilio a cada uno. En el nombre de Jesús. Amén.

¿Sabías que el amor de Dios es tan grande por ti que traspasa cualquier problema, cualquier enfermedad, incluso cualquier crisis? Su amor es tan grande por ti que aún siendo pecadores, Cristo murió por nosotros. Así Dios demostró su amor por ti. Y ese amor por ti quiere llegar hasta tu corazón, hasta tu familia y transformar tu vida entera. Dios te ama y lo único que tú tienes que hacer es recibir ese amor. Te ruego, recíbelo el día de hoy.